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5: Buenas tardes, son las 6:44. Qué bien que usted en este fin de semana está en sintonía de Láser 92.9. Saludos a todos los que van en carretera y se dirigen pues a cualquier lugar fuera y dentro de acá de la capital del país también, ¿por qué no decirlo? También a todos los que nos escuchan desde casa, en especial voy a saludar a Marisela, que dice que ha tenido un día largo porque ha estado haciendo los quehaceres de la casa. Saludos también a todos los que nos dedicamos el fin de semana a hacer todo lo que no podemos hacer en la semana. Así que, bueno, todo lo que usted haga, qué bien que lo hace en compañía del 92.9 de Láser. Voy a complacer rápidamente a Marisela, que ya quería escuchar música, y qué bien que quiere escuchar de Escape. Esto es Piña Colada de 1979. Voy hasta las 9 de la noche. Recuerden que estamos con décadas 80, 90 y, por qué no, un poco de la década de los 70.

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5: Buenas noches, Adriana. ¿Qué tal? ¿Cómo está? Me puede complacer con Every Ray You Take de The Police. Bendiciones.

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3: Así es, simplemente buena música. Y qué bien que usted siempre está en sintonía de Láser 92.9 cuando son las 8:42. Y yo ya me voy despidiendo porque ya estamos en el último bloque de este turno, pero usted siempre va a continuar toda la noche escuchando la mejor música que solo nosotros tenemos. Y nos estaban pidiendo música de Fleetwood Mac, así que voy a complacerlos. No me dijeron cuál querían escuchar, entonces yo elegí Little Liars de 1987. Les deseo un feliz fin de semana. Recuerden, mañana viene Hoy Tengo Ganas De y también All This Music, para que usted pues continúe siempre con nosotros lo que va del fin de semana. A ver, por acá me acaba de caer una notificación de nuestro número en cabina. Me dice Lisandro, saludos Adri, gracias igualmente Lisandro. Voy entonces rápidamente, escuchemos música de Fleetwood Mac.

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5: Así es, un domingo más acompañándolos en Hoy Tengo Ganas de 12 del mediodía con 4 minutos. ¿Cómo está su domingo? Prepárese porque hoy en 180 minutos vamos a hacerle el respectivo homenaje que faltaba a uno de los duetos más importantes de los 70s. Sobre todo en el género folk rock, más bien dicho. Y quien es uno de los integrantes de ese dueto, falleció, creo que este año fue a inicios. Pero sí, con eso se concluyó la vida de ellos dos, ya el grupo en sí disuelto. Seals and Crofts, vamos con la primera. Y esto es Purple Hand.

Ahí escuchamos Southern Village. Seguimos con más de Hoy Tengo Ganas de Seals and Crofts. Bueno, ellos comenzaron a finales de los 50 porque se conocieron cuando pertenecían a una banda llamada The Champs. Entonces, de esa banda ustedes conocen la canción Tequila, la que ocupan para el karaoke. Ah, pues ellos pertenecían a esa banda. Entonces, después de toda la trayectoria de estar tocando con otras bandas, en el 69 decidieron formar oficialmente el dueto con sus apellidos, Seals and Crofts. Que, por cierto, al principio les costó conseguir reconocimiento, porque hasta el tercer álbum fue que los convirtieron en... No, se conocieron más internacionalmente, que es el de Summer Breeze del 72. Esta canción en específico habla un poco de la fe que ellos seguían, de los que era la fe Bahá'í, no sé si es así se pronuncia, pero esto surgió en Persia en el siglo XIX y prácticamente esta religión se enfoca en la unidad de la humanidad, la paz y la armonía entre personas, la igualdad tanto entre los hombres como las mujeres, la convivencia con otras religiones y por último el desarrollo espiritual y moral. Southern Village está inspirada en el pueblo de Sudán como símbolo de esperanza, unidad y esa fraternidad que hay entre los pueblos. No describe un lugar en específico, pero utilizan algunos de los ideales de la fe Bahá'í que ellos profesaban, Jim y Dash. Vamos con otra de las canciones, When I Meet Them.

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Diamond Girl. El mismo nombre del álbum que después de Summer Breeze alcanzó el mismo éxito, llegando al puesto número 6 en el Billboard Hot 100, que obtuvo el disco de oro en los Estados Unidos. Así que entre los dos álbumes más importantes de este dueto. Gracias por seguirse reportando conmigo al WhatsApp 7784-1670. Por ahí ya veía nombres conocidos, como por ejemplo Gonzalo, que se me había hecho, tenía rato de no saludarlo. Reportándome contigo, me dice, hasta la vista, baby. Igual por ahí me solicitaban una canción, Wilfredo Molina, que entra en este especial, Leches, con gusto. Ya la voy anotando. Igual Luis Ponce, este programa me dice sería la parte 2. No, es un reprise, pero es el homenaje que teníamos pendiente. Otra de las cosas que me sugerían, y sí, lo vi ayer, pero tengo que prepararlo bien, que se conmemoran 55 años de la muerte de Jim Morrison. Así que vamos ahí a hacer un especial de The Doors, creo que para el otro domingo. Vamos a ver, vamos con otra de las canciones, Castles in the Sand.

Miren, y tanto Jim como Dash nunca estuvieron en un conservatorio, o por lo menos en un lugar donde les enseñaron música así profesionalmente, sino que por las familias fue que ellos empezaron a sacar este talento. Primero Jim, que creció, bueno, ambos crecieron en Texas, como usted le diga. Jim nació en una familia muy musical. Su padre ya era experto en la guitarra y desde pequeño le empezó a enseñar. Y como a los 6 años comenzó también a tocar el violín, que miren, este dato sí yo no sabía en cuanto a términos. Hay un término coloquial que ocupan en Estados Unidos para llamarle al violín, que es fiddle. Eso yo no lo sabía. Siempre hay algo que aprender todos los días. Así que, bueno, empezó a tocar el fiddle, ya todos expertos en ese término, después de ver a un violinista ambulante. Entonces, de ahí nació esa pasión por el violín y el papá se lo compró. Y a los 10 años ya había participado y ganado un concurso de los que hacen para los violinistas en el ámbito folclórico, ¿verdad? Entonces, empezó acompañado por su padre, que estaba tocando la guitarra, y su hermano menor, que también ya practicaba otro instrumento, que era el contrabajo. Ahí se especializó y aprendió también saxofón por su cuenta. Y estaba en bandas escolares, después que se unió a otras bandas, que les voy a comentar más adelante. En cuanto a Dash, él empezó con el piano a los 5 años y después aprendió batería por él solo alrededor de los 10 años. Incluso por un poco de tiempo recibió formación musical cuando era niño. Ya en la secundaria tocaba la batería en una banda llamada Dean Bird and the Crew Cats, donde fue que conoció a Jim Seals. Y ahí se desarrollaron ellos profesionalmente. Esto se titula Baby, I'll Give It to You.

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0: más del programa Hoy Tengo Ganas de Seals and Crofts, que de hecho es la segunda vez que lo hacemos. Y ahí me dio el dato Luis Ponce, siempre tiene las fechas. Me encanta. Él me da los datos. Lo hice un 13 de julio del 2025, el año pasado. Casi. Si yo lo hubiera hecho por esa, por la otra semana, si lo hubiera hecho la otra semana, podría funcionar. Pero bueno, seguimos con más del programa. Ya a las 12 del mediodía con 48. Y que me alegro que ya están pendientes del programa. Por ejemplo, Rafa Molina desde tempranito me decía:
1: hola Nati, buenas tardes. Siempre es un placer escucharte los domingos con tu programa.
0: Un placer a mí.
1: De Radio Láser 92.9. Más con este dúo que fue uno de los mejores de los años 70.
0: Concuerdo.
1: Seals and Crofts. Espero que tal vez podamos escuchar las rolas de We May Never Pass This Way Again y Kid Up Nothing.
0: Sí, van.
1: Muchas gracias por alegrarlos siempre, todos los domingos.
0: Estamos con todo.
2: Buenas tardes, Nati. Ya estamos aquí pendientes de Hoy Tengo Ganas de
0: volver
2: a poner la canción Nunca Volver a Pasar por Este Camino. Gracias, feliz domingo.
0: Esperada. Saludos. Con gusto, Mauricio Iraeta, igual Mario Marenco por ahí también reportándose. ¿Qué nos dices?
3: Muy buenas tardes, mi queridísima señorita Nati. Excelente programa, aquí vamos a estar pendientes. Me toca hacer reporte para mañana, pero estoy oyendo la música de ustedes.
0: No se preocupe.
3: Domingo, cuídense mucho.
0: Gracias. Bueno, vamos entonces con otra de las canciones que, bueno, para los críticos, supuestamente es la canción que ellos tuvieron de despedida de su etapa como el dueto más exitoso. El álbum Taking It Easy fue, creo que de los últimos, pero fue como en el 78 que lo lanzaron. Sí entró al puesto número como 18-19 del Billboard Hot 100, pero fue una de las etapas donde cambiaron el ritmo, porque en su momento ya estaba teniendo fuerza otros estilos, como ya les mencionaba en anteriores programas, el New Wave. Así que ellos ya no eran, digamos, los principales, o su estilo soft rock, folk rock, que era lo más popular. Ya entraban otros géneros, que es este que les mencioné, el New Wave. You're the Love. ¡Qué buena canción!

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Bueno, idealmente uno aprende de cada uno de los artistas que escucha. Y qué bueno lo del dato, me dice ahí René, de lo de los violinistas, que se dice fiddle, coloquialmente, ¿verdad? Y hay una canción, de hecho, que es un homenaje al fiddle que ellos tienen. Forma parte de su álbum más popular, el Summer Breeze, y gira en torno a un violinista que encuentra consuelo y libertad a través de su instrumento. Acordémonos que Jim fue el que empezó a tocar el violín cuando tenía apenas 5 o 6 años y ya había ganado un campeonato de violín tradicional en Texas. Así que muchos consideran esta canción como un reflejo de sus recuerdos y del amor por ese instrumento, el fiddle in the sky.

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Dust on My Saddle. Una de las canciones que también me habían solicitado por ahí, M. López. Así se tiene agregado, qué barbaridad. Que yo les digo, aquí yo tengo los nombres que agregan otros de mis compañeros. Entonces, yo lo tengo como M. López. Me imagino Mario, ahí dígame su nombre. Buenas tardes, Nati. Gracias por tu selección de Seals and Crofts por hoy. Me pedí esta canción junto a otra, la más solicitada. Lito Cruz dice que la ponía en su turno en las noches cuando escuchaba a la femenina, justo cuando estaba estudiando de mis deberes. Muy buenos recuerdos y me manda un saludo desde los Estados Unidos. Me alegro que estén disfrutando del programa. Y la canción que sigue, también me la solicitaron, me la mencionaron, ya entraba en la lista. Y Karina me decía, pon esta canción, que realmente es una de las pocas donde ellos no actuaron como compositores, sino que otros lo escribieron. Y es una canción compuesta para una película, One on One, del 77 y protagonizada por Robbie Benson. Esta canción, la música fue creada por Charles Fox y la letra por el mismísimo Paul Williams. Llegó al puesto número 28 del Billboard Hot 100 y el puesto número 11 en la lista del adulto contemporáneo. Suena My Fair Share.

Hola Nati, buenas tardes. Aquí diciendo presente como todos los domingos en su bello programa. Y gracias por hacernos tan felices.

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0: Saludos para Wilfredo Guillén, que me dice musicón el que tenemos hoy. Saludos desde Miami. Igual por ahí ya se reportaba Mimi desde New York City. Gracias. Aquí me dice en su compañía, Minati. Abrazos igualmente. Y Raúl Góngora me comentaba sus anécdotas, sus recuerdos, y eso es lo que me gusta, que la música le conecte con la nostalgia.
1: Hola, buenas tardes, Nati, desde aquí de Santa Ana te saluda Raúl Góngora.
0: ¿Qué tal,
1: qué
0: Raúl?
1: Esa música, esa me encanta. Solo recuerdo cuando estaba en primer año de bachillerato industrial, cuando yo hacía mis planas, mis láminas de dibujo técnico. Y tenía un vecino que ponía ese tipo de música. Ahora he comprado un par de discos y, como ya te había mostrado, compré también mi tornamesa y escucho la música de aquel tiempo. Adoro esa música, es Crosby, Stills, Nash, Sears and Croft, América, Chicago, Grand Funk, Jethro Tull, Moody Blues, Kansas.
0: Bárbaro.
1: En fin. Un montón de música que me recuerda. Cat Steven, por supuesto. Te agradezco ese tipo de música y me has hecho remontar mi época de adolescencia. Muchas gracias.
0: Qué bonito.
1: Pasa buen día.
0: Igualmente, Raúl. Eso es lo que estábamos hablando con mi mamá, de hecho, hoy en la mañana, de que hay una canción que a ella le recuerda un buen momento con sus amigas, degustando, platicando, en la tarde escuchando esa canción. Y hoy que se ha puesto de moda nuevamente el vinil, ya hay lugares, cafeterías que te ponen a su disposición el tocadiscos. Tú puedes llevar también tus discos de vinilo. Pero el detalle está vivir el momento, compartir la música, platicar, desconectarse un poco también de las redes sociales. Y eso es lo que se busca también, que se conserve, vivir el momento. Y esta canción prácticamente habla de eso. Puede que nunca volvamos a pasar por este camino otra vez.

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0: 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Bueno, 1:42, ya casi vamos llegando a la última hora. Pero por ahí me preguntaban, Ana, algo importante que quiero mencionar.
5: Quisiera saber, no sé, tal vez usted me puede hacer el favor de ayudarme con alguien. Fíjese que yo quisiera comprar...

0: hacer o como para conseguirlo. Es
1: Bueno.
0: para, es que yo, o sea, es algo que quisiera tener, pues, ese disco en vinil, si me hace el
1: Okay.
0: favor, tal vez hubiera alguien que lo tuviese.
1: Bueno, Ana, yo te comento, el Chumpe, Alex, tiene también, gracias a Tocadisco Social Club, ahí le voy a pasar el contacto, pero también tienen como una sección para vender vinilos, tal vez ellos lo tengan, sino otra de las opciones que yo recomiendo y que también es uno, tengo ahí el contacto. Es MG Vinyls Store, que es aquí justo cerca de, por la calle La Mascota, casi arribita de Casa Cucú, que es donde ellos tienen una tienda y vos podés solicitar de cualquier artista, de cualquier álbum que necesites, si está dentro de las posibilidades, o te lo pueden traer. Ellos te pueden conseguir el disco de vinil. De verdad, esas son mis dos opciones, MG Vinyl Store y Tocadisco Social Club, que traen a disposición álbumes que tal vez no son de los más conocidos, pero tú los puedes obtener. Ahí les voy a pasar el dato si otras personas lo necesitan. Que por cierto, yo también ahí he traído varios discos de vinilos. Vamos con Desert People.

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0: 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Seguimos con Hoy Tengo Ganas de Seals and Crofts. 2:03 PM, entramos a la última hora ya del programa. Pero excelente, de verdad, qué lástima. Ya los dos ya no están presentes en este plano terrenal, pero su legado musical habla mucho de lo que ellos fueron y dejaron en la música. Edwin Castro.
2: Hola, Nati, buenas tardes.
0: Hola.
2: Qué gusto saludarte.
0: Igualmente.
2: Bueno, aquí escuchándote, ando en las compras del súper del fin de semana.
0: Bárbaro.
2: De ahí para la casa, pero me va a tocar escucharte oyéndote y viendo el partido a lo mudo, a lo Charles Chaplin.
0: Hey, igual está Juan Carlos Alvarado.
3: Hola, buenas tardes, Nati. ¿Qué tal? ¿Cómo le va? Espero la esté pasando súper en el domingo. Juan Carlos Alvarado le saluda.
0: Boston Guy.
3: Disfrutando ya de Hoy Tengo Ganas de Seal and Crop. Gracias, Nati, por esos bonitos especiales y por enseñarnos cada vez más
0: a en la música. Orden.
3: Aprendemos.
0: Todos disfrutamos
3: cada uno de
0: y
3: los
0: aprendemos.
3: Programas especiales. Feliz día para usted y toda su audiencia. Seguimos disfrutando de Hoy Tengo Ganas de Seal and Crop.
0: Uh-huh.
3: Gracias, Nati.
0: Y me imagino, ahorita ya están pendientes del partido, ya comenzó Brasil contra Noruega. Yo voy con Noruega, ¿usted con quién va?

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3: Así es, continuamos con Hoy tengo ganas de. Ya acercándonos al final, pero me alegra siempre estarlos acompañando y también que ustedes participen. Leónidas Rosales, como siempre, reportándose. Me dice que los integrantes de Toto participaron en la grabación de muchos de sus álbumes. Y eso es cierto, muy cierto. Porque fueron como tres personajes importantes que después formaron Toto. Está primero David Page, que ayudaba en los teclados y en los arreglos. Estuvo en 4 álbumes aportando. Y que realizó también arreglos de cuerdas para algunas canciones. Después Jeff Porcaro en la batería. Incluso David Hungate, quien era el bajista en su entonces, también colaboró con grabaciones. Lo más interesante, digamos, de resaltar es que Jim Seals tuvo mucha influencia sobre David Page, el que ayudó en 4 álbumes. Porque después, en varias declaraciones, él mencionó que, después de la muerte de Jim, él mencionó que a él lo consideraba como un maestro, tutor y guía. Porque con él aprendió técnicas de estudio, como construir armonías vocales, que era lo que más los caracterizaba, e incluso la de grabar múltiples capas de voces, que pues estos conocimientos los aplicó en Toto. Vamos con otra de las canciones que se consideran las más cortas de ellos, Robin.

The Boy Down the Road. Como siempre les digo que tienen a disposición que yo les comparta la playlist de las canciones que han sonado, por si alguna usted no conocía y ahora ya la conoce. Y eso es lo que trata este programa. Hoy tengo ganas de que en 180 minutos usted conozca la esencia de un artista, tanto su historia como el proceso en el que se compusieron cada una de las canciones y el legado que dejan algunos que ya no están presentes, como por ejemplo este dueto. De las primeras, digamos, separaciones que tuvieron fueron en el 80. Estos son de los casos poco frecuentes que se dan en cuanto a cuando se termina un grupo, que no suelen terminar en malos términos ni porque se hayan discutido, simplemente por cuestiones ya de la vida, del entorno, que no se pueden controlar. Es el caso de ellos, que fue porque su popularidad había disminuido. Y lo que le comentaba de que ya se presentaban géneros como el New Wave o el pop, el synth pop. Entonces el soft rock desapareció, perdió el protagonismo. Así que querían ellos mejor descansar, darle prioridad también a su vida como esposos y seguir practicando la fe que la venían compartiendo en cada una de las canciones, que era la fe Baha'i. ¿Qué decirles más? Otro de los datos que ustedes quizás tal vez tenían presentes es que Jim tenía un hermano que se hizo popular por haber pertenecido a un dueto llamado England Dan and John Ford Cooley. Las canciones como I Really Love to See You Tonight o We'll Never Have to Say Goodbye Again. Ah, pues ellos compartieron en algún momento escenario, pero fue pocas veces. Vamos con Yellow Dirt. 1, 2, 3, 4.

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Hoy sí, ya llegamos al final de Hoy tengo ganas de. Nada más decirles gracias por acompañarme un domingo más, donde conocimos la trayectoria musical de este dueto, que por cierto, por el 89 o 92, volvieron a juntarse como banda, porque ya les había dicho que se habían separado por temas de popularidad del soft rock, entonces ya no tenían mucho pegue, por así decirlo coloquialmente. Entonces grabaron nuevos materiales para realizar algunas presentaciones. Ya de ahí en 2004 fue lo último que sacaron juntos, el último álbum llamado Traces, que ya vamos a despedirnos con una canción más adelantito. Y obviamente las noticias, que fueron en junio del 2022. Jim Seals murió a los 80 años en su hogar cerca de Nashville. Esto después de haber enfrentado problemas de salud, incluido un derrame cerebral que le dio en 2017. Entonces no hicieron muy pública la noticia a la familia por respeto. Y el otro integrante, Dash Crofts, quien falleció un 25 de marzo del 2026, este año, a los 87 años, incluso vivió más que Jim, en un hospital de Texas, que informaron su hija, creo que publicó que fue por causa de una insuficiencia cardíaca, tras varios años de estar lidiando con problemas del corazón. Escuchemos la que solicitaban, Ledges.

Summer Breeze. Hoy sí llegamos al final de Hoy Tengo Ganas De. Gracias por haberme acompañado un domingo más. Y hoy conocemos un poco más de Seals and Crofts, que ellos en sí no es que fueran de muchos premios, sino que lo que dejaron fue la, ¿cómo decirlo?, innovación, creatividad en su momento para el soft rock, para darle mayor auge a las armonías vocales y también que eran unos multiinstrumentistas de calidad que inspiraron a otros artistas a continuar el legado de ellos. Y ahí tienen el ejemplo de los integrantes de Toto. Bueno, ¿qué decirles? Me despido con una canción que me la solicitó mi papá. Así que le vamos a mandar ahí el saludo a Milton desde Santa Tecla, porque esta canción está incluida en su último álbum, el Traces. Que de hecho, ¿qué decirles? Esta canción en sí no habla de un ave, sino que es una metáfora espiritual y está inspirada en su religión, lo que ellos siempre llevaron a lo largo de su trayectoria musical. Entonces, esta canción está influenciada por la fe bahá'í. En sí habla de la transformación, de esa libertad espiritual y la conexión con algo más alto, más que de una historia literal. Hummingbird. Me despido con esta versión última que ellos grabaron.

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7: 3 de la tarde con 7 minutos. Seguimos con más música aquí en el 92.9. Tobias Corado les saluda en este domingo 5 de julio del 2026. Un domingo donde seguimos con más actividad mundialista y pues de momento sigue todo 0-0 entre Brasil y Noruega. Así que ya va a comenzar el segundo tiempo y aquí vamos a estar llevándole las incidencias. Mientras tanto, pues ya sabe que es nuestro domingo de dobles con lo mejor de los 70s y los 80s. Así que ya sabe nuestro WhatsApp, el 7784-1670. Comenzamos con England Dand y John Ford Colley. Este doble, recuerde, escríbanos aquí a través de nuestro WhatsApp.

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5: Tres de la tarde con 23 minutos y seguimos con más música, minuto 61, todo sigue 0-0, pero Endrick ha tenido una clarísima oportunidad porque sí, el brasileño ya ingresó, entró en vez de Mateus Cunha y pues la primera que toca y la primera que se casi se va a la red. Lástima que la levantó y no pudo centrar un poquito más, pero ahí está Brasil, está llegando, está tocando la portería de Noruega, pero todavía no hay nada claro. El marcador se mantiene 0-0, así que vamos a seguir con más música esperando pues que el partido pues avance un poquito más y ojalá en el transcurso de este bloque pues tengamos buenas noticias de la verde amarela o por qué no decirlo también podamos tener noticias de los vikingos. Vamos con más música en este bloque, vamos con Sweet, por ahí nos estaban pidiendo un poco de música de Sweet y también de Bob Welch, así que vamos en este bloque. Recuerde 7784-1670 nuestro WhatsApp.

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3: 20 minutos más y llegamos a las 4 de la tarde. Y pues, ¿cómo va el partido? Minuto 77, ya 78 minutos. Y pues, Brasil anda queriendo, pero no ha podido. Noruega no puede, pero anda queriendo. Siguen 0-0. Aquí les vamos a llevar un poquito más de detalle de todo lo que acontezca en el estadio de Nueva York y Nueva Jersey. Allá están jugando Brasil y Noruega por un pase a los cuartos de final, que ya tiene a sus dos primeros invitados, y el primer partido confirmado será Marruecos en contra de Francia. Así las cosas en los octavos de final de esta Copa del Mundo. Nosotros seguimos con más música. Whitney Houston y Queen suenan en este bloque.

Ahí Noruega andaba buscando, pero no queriendo, y queriendo, pero no buscaba. Bueno, pues ya encontró y el señor gol ya apareció. 1-0, gol de cabeza de Erling Braut Haaland. Y con esto Noruega le está pegando a Brasil por la mínima. Y solamente le quedan ya 6 minutos más lo que agregue el árbitro central para este compromiso a Brasil, para aspirar a seguir en los cuartos de final, pues si no, el Last Dance de Neymar llegará hasta los octavos.

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3: Ay, ay, ay, ay, ay, 4:02 p.m. Esto está que arde. Noruega lleva la ventaja 2 goles. Esto con doblete de Erling Haaland justo al 90. Y pues ahorita hay un penal a favor de Brasil. Vamos a ver si le sirve por lo menos para maquillar un poco la imagen. Ahí estamos viendo todo el pleito que se tiene en el arquero de Noruega con Neymar, que es el que va a patear el penal. Y es gol de Brasil. Ya tenemos la actualización. Gol de Brasil al 90 más 10. Esto se pone 2-1. Y quién quita que todavía haya esperanza para Brasil, para el Scratch Duoro, que Duoro pues ya no tiene nada. Creo que está muerta desde el 2006, desde esa eliminación ante Francia. Ya no tiene mucho que hacer Brasil, no ha tenido más protagonismo, por lo menos en los mundiales, y la pentacampeona, un mundial más, sigue sin maravillar al mundo, sigue sin ser ese Brasil que muchos queríamos y que tanto admiramos a principios de este nuevo milenio. Así que yo creo que así va a terminar el partido, 2-1. Vamos a ver cuánto más agrega el árbitro para este compromiso de los octavos de final. Mientras tanto, pues Noruega estaría ya en los cuartos de final a la espera del rival que saldría entre México e Inglaterra hoy a las 6:00 p.m. desde el Estadio Ciudad de México. Así que ahí le vamos actualizando poco a poco cómo va la cosa. Yo creo que ya esto ya se acabó, así que ahí estaremos al pendiente de lo que suceda. Vámonos con más música, más dobles en este bloque, Neil Diamond y Ambrosia, que ahí nos lo estaban pidiendo.

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5: 4 de la tarde con 22 minutos, seguimos con más música, más dobles acá en el 92.9, recuerde 7784-1670. Vamos complaciendo con Cutting Crew y también con Air Supply en este bloque.

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5: 4:42 p.m. y miren, notas ahí ya previas a lo que va a suceder en el Estadio Ciudad de México. Ya las selecciones tanto de Inglaterra como de México ya llegaron al Estadio Azteca, ya van a hacer el calentamiento previo, si es que las condiciones del clima les ayudan, porque había ahí, se había rumoreado que iba a haber una posible suspensión dependiendo de las condiciones climáticas allá en México. Y de hecho, pues, comentarles que, bueno, por lo menos acá en calle Colonia Roma, pues ya se ve que va a llover en la tarde-noche del día de hoy. Así que hay que estar muy, pero muy prevenidos, muy precavidos ante todo lo que el Ministerio de Medio Ambiente, pues, nos pueda ir aportando de información. Vámonos con más música. Miren, por acá me estaban pidiendo este doble, así que yo voy a complacer. Me pedían un doble de Prince, pero después del doble de Prince viene el doble de Michael Jackson. Mire, les encanta ahí pelear de fanaticadas. Prince contra Michael Jackson. Vamos a ver.

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